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0: Descansen en paz. 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
1: Ya has comunicado al celular de Ken White. En este momento no puedo atender tu llamada, así que déjame un corto mensaje y tu número de teléfono. Y tan pronto pueda, te vuelvo a llamar. Gracias.
2: Hola, soy yo.

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0: escuchando Micha Radio. Vamos que vamos. No hay liga, no hay break. Ah, wow, buenos días, mi gente bonita.
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0: El arranque de Micha Radio, aquí estamos en este miércoles ya. Miércoles, mitad de semana. Bueno, saludos a todos los que están por acá parchaditos con nosotros, disfrutando de la música, de los éxitos y acompañándonos en esta mañana del arranque de Mitch. Ayer se hizo tendencia a un creador de contenido, un influencer, porque en Cartagena, parce, le vendieron una piña colada y eso le costó esta vida y la otra, parce. Entonces el man, pero ¿cómo puede ser posible este suceso? Pagó como 400 y pico de tucán. Por eso, entonces el man salió y dijo, no, ojo con eso, manito. Y dos piñitas coladas, casi 500 mil pesos. Entonces el man salió y claro, todo el mundo, pues le devolvieron, le dieron el cambio, le dieron el billete. Le dieron el billete al man porque dijeron, venga, manito, sí, se pasaron de calidad, entonces vea, aquí están las devueltas. Aquí están las devueltas, manito, ¿listo? Bueno, saludos a todos los que están por acá parchaditos con nosotros. Le enviamos un abrazo, gracias por estar activos en este arranque. Noticias, tecnología, deportes, mucho más para que estemos ahí activos en este maravilloso día. Ya desayunaron, les mando alguito.

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1: Sí, señores. El arranque de Mix Radio. Buenos días, son las 8:28. Vean, Gracie Rendón fue al confesionario de nada más y nada menos que Rosalía y contó por ahí una historiecita que le pasó con su esposo, el gran Mike Bahía. Entonces todo el mundo como que, ¿cómo puede ser posible este suceso? ¿Qué es lo que está pasando? ¿Qué es lo que está sucediendo? Pues sí, parce. Sí, señores. Ahí le contó de que había sido, le habían sido infiel. Que le habían sido infiel. Pero ¿cómo así? Sí, sí, que le fueron infiel. Oh, no puede ser posible este suceso. Pues ahí está. Vayan a nuestras redes sociales, arroba Micha Radio Neiva. Ahí ustedes se enteran de las noticias, los chismecitos. Ahí le está contando Gracie Rendón. Ay, en el. Ahí le está contando el temita, la infidelidad. Ay, ay, ay. Bueno, si quieren chequear las noticias, los chismecitos, vayan a www.micheradio.co. Los voy saludando por acá. Hola, buenos días a Cristian. Un abrazo, parcero, en la buena. Un clasiquito. Listo. Buen clásico, parce. Opa, esa. Saludos a Paola también, que se va conectando por aquí con nosotros en este miércoles del arranque, escuchando Micha Radio. Por aquí vamos, pasándola bien y disfrutando de este maravilloso día.

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3: El arranque de Mix Radio. Bueno, Maluma hoy amaneció sacando gasecitos. Ya nació su segundo hijo, Orion. Orion, así se llama. Orion, su segunda cría, dijo un amigo. Lo pueden chequear, claro. La primera fotografía en nuestras redes sociales. Arroba Mix Radio Neiva. Ahí van a chequear el chismecito. Entonces ya Maluma nuevamente es padre de familia. Muy bien, por Juan Luis Londoño. Orion Londoño, se llama el baby. El baby. Un saludito para Brigitte, también dice que está activa. Hace unos días se hizo viral un video de un campesino que llegó a una óptica en el municipio de Guadalupe, parce. Entonces llegó que se le habían dañado las gafas, creo. Y ahora resulta que se está haciendo viral un video donde el campesino llega en su yegua, entra con la yegua y a la óptica y se le perdieron las gafas. Y esta bonita equipo de trabajo ahí de la óptica en el municipio de Guadalupe le hace el examen, le hace todo y le obsequia las gafas. ¡Qué bonito eso! Así necesitamos mucha gente con amor, más gente con amor. De todas maneras, el patrón salió ahí estrenando sus gafitas y le dice a la niña que lo atiende, a la doctora que lo atiende, que si, que qué le debe. Ella le dice que no, que nada. Entonces le dice, bueno, ¿qué? ¿Le doy una vueltica en la yegua o qué? ¿Ah? Ganador, ganador, vaya. Muy bonito, muy bonito. Necesitamos más amor, más empatía, menos odio. Y verá que nos va bonito a todos. Más amor, échele gana. ¡A wow!

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0: Bueno, esta es Miche Radio, alegrando la mañana, acompañándolos en este miércoles. ¿Qué hace?
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0: ¿Me siguen o no me siguen todavía? Ah, bueno, son las 9:09, una horita más de canciones, buena vibra, buena energía, muchachos. ¿Cómo están por acá? Saluditos a Carolina, Cristian. ¿Qué pasa? Alexander también está con nosotros en este arranque de Miche Radio.
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0: ¿viste? A llorar para maternidad. Wow, wow.
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0: El arranque de Miche Radio. Buenos días, feliz mañana a todos los que siguen por acá con nosotros. Bueno, hace unos días se hizo viral el video de un joven que estaba por ahí en... aquí en Neiva, atacando al parecer a una babilla en el Curíbano. Alejandrino Cañón se llama el joven, quien fue grabado mientras arrojaba objetos contra una babilla en el humedal El Curíbano. El Curíbano. Entonces este video se hizo viral. Si no lo han visto, vayan por ahí a las redes, lo encuentran, búsquenlo por ahí. Lo ven ahí en arroba vivehuila, también lo pueden ver ahí en vivehuila. Pues el joven pidió disculpas, salió a pedir disculpas públicamente, se presentó ante la personería municipal. Se trata de Alejandrino Cañón, quien fue grabado mientras arrojaba, pues, como les comentaba, objetos a esta babilla aquí en Neiva. Y el joven, pues, tomó la decisión de presentarse voluntariamente ante la personería municipal de Neiva y reconoció su participación en el episodio y aceptó que estuvo muy mal. Bueno, manito, le sumo eso, que haya aceptado su responsabilidad, que haya ido a pedirle disculpas a la ciudadanía en público y esto. Parce, el hombre ofreció disculpas a la comunidad, manifestó su arrepentimiento por lo ocurrido con el animal. Y pues obviamente esto ha generado mucho rechazo en redes sociales, la preocupación entre ciudadanos por la protección de la fauna silvestre. Manito, no hagan eso. No, vea, si usted va por la vía y se encuentra con un animalito, nada de ir a acercarse a tomarse una foto. No, tómele la foto, los celulares ya tienen zoom, tómele la foto de lejos. Tómele la foto de lejos, parce. No se metan, no es. Es como si alguien llegara a su casa, un desconocido llegara a su casa y se entrara y una vez se sentara ahí en la sala y... No, estamos metiéndonos en el rancho de los animalitos, entonces no, respeten los espacios, por favor. Bien por el pelado que pidió disculpas públicamente, tal vez en el momento no sé. Y lo invito al joven para que vaya, haga obras bonitas ahí en la laguna, no sé, haga cosas conjunto a la administración, algunas campañas, tal vez recolectar basura por el sector, porque mucha gente tal vez va allá, arroja basura, arroja eso. Puede ser una bonita causa ir a hacer algunas obras con los animalitos. Hágale, manito, hágale, que yo sé que se van a hacer cosas bonitas. Entonces, por favor, recomendaciones: no ataquemos a los animalitos, no los molestemos, no le estemos tomando fotos. De lejos podemos tomarle fotos. A mí me encantan los animales. Una fotico de lejos. Y ya, listo. Saquemos una coquita con agüita fresca para los animalitos de la calle. Hay gente que agarra patada a los perritos que están en la calle. ¿Ah? No, parce, en lugar de sacarle una coquita con agua fresca, unas pepitas, no sé, un arrocito que le sobró ahí, sáquele ahí para que ellos coman, por favor. Eso también es amor. Diosito escucha sus oraciones. Diosito escucha cuando usted ora, pero también ve cuando usted le mete zancadilla al animalito, al prójimo. Ve cuando usted hace una obra bonita. Ojo, pues. Ojo con eso, manito. Ojo con eso. Más amor, menos odio, Maggi. ¿Me entiende? ¿Me entiende?

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1: Ah, 12 discípulos. 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

Acá Cerdito le llega a Duravia. Bueno, saludos a la Manchita Amarilla. Un abrazo a la gente que está camellando con su emprendimiento. Sale a camellar, que le vaya bonito, que todo le fluya. Y que estén ahí acompañados de Minche Radio. Son las 9:35.

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0: nuestras redes sociales, se pueden pegar una pasadita.
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0: Arroba Micha Radio Neiva. Buenos días, ¿qué se están preparando de almuercito hoy en este miércoles? ¿Ah? Unas lentejitas, aguanta unas lentejitas hoy con huevito frito, carnita molida. ¡Oh, qué maravilla! ¿Sí o no? ¡Qué delicia! Échale ganas, si quieren oír algo, me levantan la mano y ya.
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1: Aquí estamos dándola toda en este bonito miércoles. 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
2: La hora escuchando Mix son las 10:47.
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0: quedarse uno con un par de tajaditas. Ustedes también sacaban una tajadita maduro, es que son muy ricas, ¿sí o no?
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0: Esta es Micha Radio, me alegra mucho que estén acá con nosotros. 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

0: Del turismo en Villavieja. Saluditos a Mireya, Mireya Rojas.
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0: Estamos activos, comandando 1126. Saluditos a la gente que viaja desde Villavieja a la ciudad de Neiva. Un abrazo a los que van por ahí en la ruta.
2: Óyeme.
0: Saludos a todos los turistas. Gracias por disfrutar del desierto del departamento del Huila y Parchaditos.

0: que escuchan un clásico del reggaetón están aquí escuchando
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0: Buenos días, ¿cómo estás? Saluditos a la gente de Repiso Abogados que están activos, camellosos. Dímelo, Willy. ¿Qué pasa, parcero? ¿Cómo va, manito? ¿Estamos a fuego o no estamos a fuego, muchachos? Johncito, ¿qué es la que hay? ¿Bien o no? ¿Qué está haciendo de almuerzo, mi bro? Wow.

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2: 11:46, escuchando Mix Radio.
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6: ¡Ey! 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Dios los bendiga. 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
2: Son las 12:45.
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2: Es la 1:45 y estás en modo Mix.
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0: recargaditos. Bueno,
1: dímelo, Matatán.
0: Los voy saludando por aquí al 321-6142-948. Y nos vamos disfrutando de todos los sonidos.
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0: Escuchando Mixer Radio. ¿Qué tal?

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0: acaba de anunciar en sus historias que se termina la relación con José, con J Balvin. No, parce.
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0: Esta relación me gustaba mucho. La verdad, sí, me duele, me da tristeza.
2: ¿Cómo que está?
0: Bueno. Ay.
1: Dímelo, Matatán.

0: ¿Qué hacen por acá? Un abrazo a los que están llegando a nuestro dial.
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0: Me encanta que estén aquí activos, escuchando Mixer Radio en la mañana, en la tarde, en la noche. Si salieron de estudiar por ahí, se parchen con nosotros.

Parce, ¿no se les antoja como, no sé, como una sodita italiana, una sodita con frutas? ¡Oh, qué chimba, sí o no! ¡Qué chimbazo! Saluditos a Juan, dice que está activo.

musiquita que ustedes van activando por acá al 321-6142-948. Saludos a Carol también, dice que está activa con nosotros. Con la luz apagada. Saludos a la gente de Doctor Car Audio, mi amigo.

que tú metes mano. ¿Quiénes son los que comandan una nueva generación? La Liga Multiplatino, Bad Bunny, Davey o Mark Kors. Tú sabes, los ídolos tuyos. Seguramente te estás preguntando cómo lo hacen. Tienen que apretar. 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
2: La hora con un cafecito, son las 2:48, escuchando Mix.
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0: Están por ahí, espero que muy bien. 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
0: Escuchando el micheo de Micha Radio. ¿Cómo fue? ¿Cómo fue?
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0: J Balvin, man. Ay, José. José.

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3: La hora con un cafecito, son las 3:45, escuchando Mix.
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0: Esta es Mixe Radio, son las 4 en punto. Al salir de estudiar, parchados, escuchando el mixeo.
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0: Me encanta que estén por acá acompañados de Mix. Potente el calorcito, que cómo me los tratan.
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0: Gloria hoy tiene que ver con Josecito, J Balvin. Ay, J Balvin.
1: Dímelo, Matanzas.
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0: Aquí está J Balvin. Ah, parce, no, me está doliendo esa separación de Balvin con Valentina, de verdad.
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1: Queridos hermanos, continuemos con esta moda. Si hay alguien presente que se oponga a este maravilloso

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2: La hora con un cafecito son las 4:51 minutos escuchando Mix. 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

0: legado. El corazón lo dejó. Estamos activos, siempre activos.
1: Dímelo, Matatán.
0: Saludito para la gente de Cholao, Sopita, que están camellosos ahí a fuego, dándolas todas. Saludos a Carol también. Feliz tarde, escuchando Mix.
1: Dímelo, Matatán.
0: ¿Qué hacen? Saludos a la gente que está en el gimnasio. Buenas tardes, un abrazo a los paisanos, Algeciras en la casa. Qué chimba, pueblo, Dios.

0: wow. Miércoles con Nick.
1: Esta es Mix acompañándolos para cerrar esta tarde. Los sonidos siempre activos y la energía siempre Mix, nunca en Mix Dimmel.
0: Dímelo, Matatlán.
1: Los voy leyendo para ir cerrando este miércoles. Mañana nos oímos tempranito.

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Cálmate, cálmate. Bueno, este es Miche Radio. Oiga, saluditos a la gente que está por Rivera. Un abrazo a los que fueron por ahí a comerse un postrecito. Están activos con nosotros, escuchando Miche Radio. Un abrazo para Sergio, dice que está por acá. Saludos en sintonía desde la Circunvalar. Jan, saluditos, parcero. Le envío un abrazo. Espero que esté bien, que esté activo ahí escuchando Miche Radio. Saludos a Camila también. Y a la gente que se va reportando con nosotros. En este miércoles, Miche.

bueno, pero qué maravilla. Saludos al agropecuario mayor, al papá de los pollitos. Ah, saludos al viejo Sergio Sánchez. Sergio Sánchez, cántalo, papá. Un abrazo, saluditos a todos los pollitos ahí, a los pelados de agropecuario de El Inén. ¿Cómo está? ¿Cómo está el team del INE? ¡Dímelo, muchachos! Están activos ahí escuchando, mix. Saluditos al viejo Sergio Sanz y a todo el team del INE, que andan parchados ahí escuchando, mix, radio. Vamos que vamos, échale ganas, muchachos.

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2: La hora escuchando Mix Radio son las 5:43.
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1: Cerrando la tardecita de este miércoles, escuchando Mix Radio, dándola toda, por supuesto, y activos 24/7. Échele ganas, muchachos.

0: al rey, al fantástico Mario V.I. Otra más de los que hemos llevado el género hasta otro nivel. No se preocupen, ustedes no podrán con el jefe. 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
1: Aria Vega Ryan Castle, la costeñita premium y a la voz.

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5: Son las 6:45 y estás en modo Mix. 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